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2: Hola, buenos días. La Corte Nacional respaldó el uso de avatares digitales para proteger a jueces en las audiencias judiciales como un mecanismo para reforzar la seguridad de los magistrados que conocen casos de crimen organizado y corrupción, aunque hay serios cuestionamientos desde varios sectores. La justicia sigue preocupando también porque contra todo cuestionamiento se designará 222 jueces temporales luego del que el Consejo de la Judicatura declarara la emergencia del sistema de justicia por el déficit de 729 jueces y por las sanciones disciplinarias a jueces que fallan en contra de casos que interesan al poder. Mientras tanto, los casos magnicidio de Fernando Villavicencio y Progen siguen bajo enorme expectativa, generando controversias, sobre todo el segundo. De estos temas esenciales hablaremos hoy en Descifrando con tres profesionales que conocen a fondo estas temáticas y las analizan con rigor. Doy la bienvenida al doctor André Benavides, abogado constitucionalista, profesor universitario, a la doctora Paulina Araujo, abogada litigante, docente e investigadora, y al periodista Cristian Zurita, ex candidato presidencial. Saludos a quienes nos escuchan en centroecuador.es y en 97.7 FM, en Antena 1 en Cuenca, también en Voces Azuayas, en Facebook y en YouTube. Les invito también a suscribirse al canal de YouTube Descifrando con Thalía Flores. Permítame comenzar con la doctora Araujo para preguntarle qué sensación le dejó la decisión por parte del Consejo de la Judicatura del uso de avatares digitales para proteger a los jueces en las audiencias judiciales, dicen como un mecanismo para reforzar su seguridad y que ha sido avalado por el presidente de la Corte Nacional. ¿En verdad con un avatar se protege a un juez cuando hemos visto que han sido baleados en la calle, en un local comercial y hasta afuera de sus propios despachos? Bienvenida, doctora Paulina Araujo, buenos días.
3: Muy buenos días, Thalía, muchísimas gracias por su invitación. Un honor compartir con Cristian y con André, y un saludo muy cordial a la audiencia de Descifrando. Pues bien, usted ha traído colación de una manera muy lógica. Proteger a operadores de justicia. No tienen que ser garantizadas estas situaciones exclusivamente en un sub, porque en ese momento no corren riesgo. Es en el día a día, al cumplir sus actividades, al salir de un lugar a otro, que están expuestos a la violencia. Lo que ha hecho el Consejo de la Judicatura me parece que es una medida parche, lo cual no es nuevo en el Ecuador, porque por lo general vivimos de emergencia en emergencia, y el Consejo de la Judicatura no repara que la protección a los buenos funcionarios no solo es de la violencia, sino que también se les debería proteger de la injerencia del poder en sus decisiones. El Consejo de la Judicatura ahí no dice nada. De ahí que yo creo que se está adoptando unas posturas netamente simbólicas de intentar justificar que sí responden a las necesidades del sistema de justicia, pero son respuestas sin un norte claro, porque el problema de la justicia es mucho más profundo a que le pongan a ciertos operadores, llámese jueces o llámese fiscales, un avatar en un recuadro de Zoom, cuando la protección que la requiere no es en ese espacio de inmediación con los sujetos procesales. Ellos temen por su vida, pero no cuando están en una diligencia judicial.
2: Ahora, Paulina, ¿cómo se explica que tomen decisiones de esta naturaleza? Porque además han escuchado la reacción de las personas que están involucradas en el trabajo de la justicia. ¿Qué le lleva a pensar cómo están decidiendo las cosas?
3: Sin un norte claro, tratando de tapar ciertos problemas con decisiones parche, con decisiones poco meditadas y con decisiones que a mí me asombra que demuestra que quizás ellos no tienen claro lo que en verdad se necesita para el sistema de justicia, cuando algunos de los vocales sí han sido parte del sistema judicial activamente, como por ejemplo en la Fiscalía, en la Función Judicial, en el nivel más alto de la Corte Nacional. Yo creo que, como todo, lamentablemente en el país, no es más que una idea tranquilizadora, supuestamente hacia la sociedad, de que están trabajando en algo, pero no hay una política clara que se quiera limpiar el sistema de justicia. Si bien actúan que ahora sí van a proteger a través del avatar, también sepamos que el propio Consejo de la Judicatura, cuando se les criticó lo del avatar, se lavó las manos diciendo que la protección ya en el día a día no les corresponde a ellos, sino al Ministerio del Interior a través de la policía. Pero caramba, se entiende que son dos entidades públicas que tranquilamente podrían coordinar, pero al parecer mostraron incluso un discurso de que el operador de justicia verá a qué puerta tiene que golpear, cuando el Estado, a través de sus órganos, deberían funcionar y responder articuladamente y de forma efectiva.
2: Gracias, doctora Paulina Araujo. André, el uso de los avatares mientras se sanciona a los jueces que no están alineados a los intereses del poder y fallan de acuerdo a su criterio y a su conciencia, ¿de qué justicia estamos hablando? En verdad, cada cierto tiempo como que nos alertan de que algo raro está pasando. Estamos de vuelta al error inexcusable de la era correísta. Bienvenido, doctor André Benavides, buenos días.
4: Buenos días, estimada Talía, un cordial saludo para usted, para la doctora Araujo, para Cristian Zurita y por supuesto para todos los ciudadanos que nos escuchan. Realmente estamos en una grave crisis institucional en lo que tiene que ver con la administración.

0: Administración de Justicia, parecería que el Consejo de la Judicatura no logra entender cuáles son las verdaderas urgencias que tienen primero los justiciables y también los jueces, fiscales y otros operadores del sistema de administración de justicia. Y evidentemente este problema no se soluciona, al menos en lo que tiene que ver con el ámbito de seguridad, poniendo caricaturas en las pantallas para que supuestamente no se le vea al juez, cuando en realidad las amenazas e intimidaciones no pasan en la sala de audiencias, sino afuera, en la calle. Tanto es así que el delincuente inclusive tiene acceso a las bases de datos públicas, en donde tranquilamente pueden acceder a la información de los bienes, de las propiedades, de los domicilios que tienen los jueces. Entonces, ¿de qué sirve poner ahí un dibujo si al final del día el delincuente está mejor informado que inclusive la propia seguridad que le pueden otorgar al juez que merece ese respaldo institucional? Pero el problema es más complejo, y eso ya volviendo a lo que indicaba la doctora Araujo, ¿de qué sirve tener ese tipo de protección con los avatares si a la final del día los tentáculos y las manos de otros poderes del Estado y del crimen organizado no garantizan la independencia judicial? Y cuando existen jueces y fiscales incómodos, simplemente le dictas la vieja confiable, que es la suspensión. Y si es que en la suspensión el juez ya se alinea, le levantas la suspensión y sigue sustanciando el proceso. Pero si el juez es incómodo, pues ahí sí síguele nomás el sumario administrativo, el proceso disciplinario, y le destituyes por error inexcusable, manifiesta negligencia, dolo. Y obviamente que eso lo que genera es que los jueces no sean independientes. Porque si mañana al juez, que es probo, que es honesto, le pasó eso, ¿qué puede esperar cualquier juez? Y más aún aquellos que tienen rabo de paja. Se van a alinear. Y lo que va a ocurrir es que sus decisiones estén fundadas a condicionamientos políticos y por el miedo de que mañana te pueda poner una bomba un GDO, o por el otro, que venga el Consejo de la Judicatura y te siga un proceso disciplinario que suponga tu destitución.
1: O sea, realmente, más allá de lo que uno se puede entender, la justicia, o más bien dicho, a los que administran la justicia, están en un momento delicado, porque, Andrés, y encima de eso, el ministro del Interior, que según nos comenta la doctora Paulina Araujo, el Consejo de la Judicatura dice que tiene a su cargo el control y la dar protección y seguridad, sale una declaración y dice o se enderezan o se van a la cárcel. ¿Qué significa eso en la administración de justicia? ¿Cómo están ustedes también litigando en ese escenario, doctor André Benavides?
0: Es que ese tipo de comentarios generan preocupación, incertidumbre, pero también son una amenaza y un mensaje claro para los operadores jurídicos y también quienes son actores del sistema de administración de justicia. Si bien es cierto, entre líneas parecería que se está diciendo que aquellos jueces que eventualmente cometan actos de corrupción van a terminar presos, pero también te está diciendo entre líneas que aquellos jueces que no se alineen obviamente van a tener cierto tipo de repercusiones, y muestra de aquello es lo que ocurrió con la sala de apelación en materia anticorrupción, de los jueces que aceptaron un recurso de apelación en uno de los casos en contra del alcalde de Guayaquil, y por eso tienen un proceso disciplinario con una suspensión. Entonces, mañana el juez, que es probo, que es honesto, que va a fallar en derecho, si le toca uno de estos casos, mejor vaya poniendo la renuncia, porque si sigue litigando, pues sigue sustanciando el litigio, lo que le puede pasar es que incluso le abran una investigación previa, alguna cuestión, y que puede generar incluso mayores responsabilidades.
1: Pero ese es un gracias, doctor André Benavides, estamos hablando de un escenario que riñe totalmente con el sistema democrático, ¿verdad? Qué pena. Cristian, mira lo que dicen dos abogados reconocidos, abogados litigantes, un penalista y un constitucionalista, desde el periodismo y desde fuera de lo que significa la administración de justicia, ¿cómo miras el papel del

0: de enrumbar los caminos de la justicia y de la independencia judicial desde entonces hasta llegar a estas circunstancias donde pues observamos que la justicia se enfrenta a una espada de doble filo. O la justicia, como nunca antes, parecería que hoy la justicia y los operadores de justicia sobre todo tienen que ser valientes. Porque por un lado deben batallar, tal como lo dice el doctor André Benavides, batallar contra la falta de independencia promovida desde el Estado y además batallar contra la violencia criminal. Porque de nada le sirve tapar el rostro de un juez en una audiencia pues donde todos los imputados e implicados saben quién les va a juzgar, ¿sí? Pasa por una necesidad urgente de contar con un real plan de integral de seguridad para ellos, ¿sí? Que pues frente a las medidas por demás espontáneas que se toman y estos globos de ensayo para ver si funcionan a nivel de las narrativas públicas y de la opinión pública, poco se puede hacer. La realidad es que el Ecuador se ha ido decantando por un camino por demás sinuoso con respecto a la libertad judicial, a la independencia judicial desde el correísmo, y no hemos encontrado un camino para pues tener la posibilidad de que jueces actúen con responsabilidad, ¿sí? Y por la propia intromisión estatal. Y ahora, más que nunca nos recuerda aquellos años del correísmo donde pues esta injerencia se ve con fuerza, con claridad, y creo que es evidente no solo para los ojos de los ecuatorianos, sino a nivel internacional.
1: Gracias, Cristian. La idea es que estamos marchando sobre el propio terreno. Paulina, miremos algo más. Ya mencioné lo de Godoy, que llegó en verdad a hablar de que iba a poner en emergencia el sistema de justicia para nombrar jueces temporales por el déficit de jueces. Se fue Mario Godoy, pero el plan quedó. ¿Cómo hacemos para que realmente los jueces que sean designados no sean esos que se llaman jueces golondrina, ¿no? Que vienen, hacen lo que la autoridad quiere y se van en casos muy delicados? ¿Hay manera de que actúen estos jueces bajo todas estas circunstancias, aplicando lo que le dicta su recta conciencia y el derecho, doctora Paulina Araujo?
2: Sí, lo que pasa es que lamentablemente, Talía, y no podemos tapar el sol con un dedo, una justicia debilitada ahuyenta los mejores perfiles, con lo que ya hemos analizado aquí. Jueces que pueden estar sometidos, obviamente, a amenazas de violencia de los grupos criminales. Otros que tienen que cuidarse por si no deben responder a las presiones del poder y que luego los persigan a través de procesos disciplinarios. Ante ese escenario, reitero, las personas que sí podrían cumplir un rol de servicio al país en el ámbito de la justicia no quieren pertenecer a la función judicial. ¿Qué le queda? Los jueces que van a ser nombrados con un carácter de temporalidad a la luz de una emergencia judicial, cuando lo de fondo no es atacado. ¿Qué garantía nos da hoy? Y no pensemos solo en el nombre de Wilman Terán, Mario Godoy o quien usted quiera. ¿Qué garantía como institución nos da el Consejo de la Judicatura de que en verdad van a seleccionar a los mejores perfiles? A sabiendas que los mejores perfiles no se van a someter al poder, van a hablar si les están manipulando, pero lamentablemente también buenos perfiles hemos tenido que han pedido protección policial y que no fue dada a tiempo. Si usted ve, ante esas interrogantes de fondo, el Consejo de la Judicatura poco o nada dice. Y ante esta problemática, no quisiera dejar de señalar que se está hundiendo en la sociedad ecuatoriana algo que es devastador para la justicia medianamente decente de cualquier país. Que sea desde la postura de los mensajes oficiales, que ya prácticamente le dictan sentencia y le dicen quién es culpable y quién no, también las redes sociales se están convirtiendo en una esfera de tribunal de juzgamiento. Se lanza una idea o incluso se lanza una diligencia

0: judicial y ya personas totalmente ajenas al rol de un fiscal, de un juez, de un tribunal de garantías penales, ya le dicen quién es la persona mala y lo que le debe pasar. Cuando eso desnaturaliza lo que es un Estado de derecho. Ante un delito hay perfectamente delimitado el único órgano que investiga, que de hallar mérito inicia un proceso, y si las investigaciones así lo dicen, acusará. Esa es la fiscalía, no es ningún ministerio. Luego, ante cualquier decisión que se deba adoptar en contra de esa persona, debe existir un juez, que es el único que puede dictar, por ejemplo, una prisión preventiva, una prohibición de enajenar bienes. Eso no lo hace tampoco ningún ministerio. Y por si fuera poco, ¿quiénes dictan sentencia en un proceso penal? No es ni el fiscal ni el juez que antes actuaron, sino que es un tribunal formado por tres jueces que solo ahí se analizarán las pruebas. Y esa sentencia recién es de primera instancia. Luego viene el recurso de apelación, doble conforme, y finalmente casación. Si se dan cuenta, ese es el esquema jurídico lógico. Pero lamentablemente, a través de mensajes oficiales ya le dicen quién fue y también quién no fue, que es lo que a mí me llama la atención. En procesos de corrupción, desde el poder se defiende a ciertas personas, lo cual es ya, o sea, créame, lamentablemente repetir esquemas pasados y seguimos en el círculo vicioso. Y cuidado que también las redes sociales posicionen la idea de una persona que fue o no fue, e incluso eso puede arrastrarle a una confrontación social totalmente innecesaria. Lo duro es que desde el gobierno gestan esto. Y eso es un círculo vicioso insano, porque esto no es nuevo. Esto lo viene arrastrando el Ecuador por décadas, la tan grave politización de la justicia. Porque una justicia que trabaje respondiendo al poder, cualquier tipo de poder, llámele poder político, económico, y hoy por hoy poder criminal, simplemente deja de ser justicia.
1: Gracias, doctora Paulina Araujo, y en verdad celebro con ustedes tres invitados especialísimos abordar este tema que a veces está tan en el aire o se debate solamente en los círculos que interesan por su materia de trabajo, pero que el país tiene que enterarse. Gracias, doctora. Permítanme aquí hacer una primera pausa a la audiencia. Le invito a enviar sus comentarios a la cuenta ex @ThaliaFloresF y también al Facebook. Ya volvemos.
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1: Gracias por seguir con nosotros. Estamos dialogando con la doctora Paulina Araujo, abogada litigante, docente e investigadora, el periodista Cristian Zurita, ex candidato presidencial, y el doctor André Benavides, abogado constitucionalista, profesor universitario. André, la designación de 222 jueces temporales, volvamos a eso. Incluso podemos comentar también lo que han dicho ustedes mismos, lo que han dicho unos y otros. Esta designación, señalando que se trata de una medida excepcional, aquí todo siempre es así, por excepción y por esta única vez, para enfrentar el déficit de operadores. En el escenario que ustedes han mencionado, cuando desde el poder se dice o te enderezas o vas a la cárcel, y cuando, como dice la doctora Araujo, desde las redes sociales se dicta sentencia prácticamente, ¿van a ir los mejores? ¿Cómo será la selección? ¿Cómo debería ser? Porque van a decir, tenemos un déficit de más de 700 jueces, algo hay que hacer, doctor Benavides.
3: De acuerdo. Y mire, estimada Thalía, que el problema en la congestión del despacho de causas se debe por varios factores. Y uno de esos es justamente ese déficit de jueces que tenemos a nivel nacional y en todas las materias. Civil, penal, contencioso administrativo, contencioso tributario, y evidentemente también el déficit de fiscales también a nivel nacional. Y de acuerdo a propios datos del Consejo de la Judicatura, se requieren alrededor de 300, 400 nuevos jueces y fiscales casi es un número similar. Entonces, no es una sorpresa, estimada Thalía, que muchos casos queden en la impunidad. No es sorpresa, estimada Thalía, que también los fiscales tengan que hacer malabares y les toque priorizar qué delito investigan con mayor

0: con mayor rapidez y qué delito lo dejan ahí a la cola, porque es un delito de bagatela. Entonces, evidentemente, aquí esto no se soluciona con estos denominados jueces temporales o jueces golondrinas, que entendemos que van a estar un año en funciones, pero eso también es un riesgo. Y eso parecería que en el Consejo de la Judicatura no lo toman en cuenta, porque a la final estos jueces temporales se convierten en jueces fusibles. Ah, no quieres resolver a favor de determinada tendencia política, actor político, perfecto, ni pienses en un concurso para que tú seas juez titular o en la prórroga del cargo. Y si te portaste mal, no te van a bajar del concurso. Y hay algunos que inclusive van a ver esta oportunidad como un tema para hacer actos de corrupción, porque a la final, si mañana te destituyen con un error inexcusable, ya no importa, porque a la final ya acabaste incluso hasta el encargo que tenías en ese momento. Entonces, creo que lo que deberíamos transitar, estimada Talía, es a un concurso de jueces titulares para las diferentes materias y niveles a nivel nacional. Pero eso supone también que una inversión por parte del Estado, porque no es cuestión de nombrar un juez, no, porque el juez viene acompañado de una oficina, de un despacho, viene acompañado de un secretario, de un amanuense, de auxiliares judiciales. Entonces eso también requiere, o sea, en vez de estar dando declaraciones y amenazando a los jueces, lo que debería hacer, aquí hay tantos millones de dólares y construyen más unidades judiciales, vamos a convocar al concurso, vamos a hacer este tipo de cuestiones, pero eso es lo que no se hace. Entonces, ¿de qué sirve tener esos jueces temporales que si al final del día van a ser jueces fusibles para el Consejo de la Judicatura y también para, lastimosamente, podría ser, ya me anticipo, y no por eso ser mal ave de mal agüero, para el crimen organizado y para ciertos intereses políticos? Y culmino esta idea con lo siguiente. Imagínese que tan grave estamos, estimada Talía, que jueces titulares en la Corte Nacional de Justicia apenas tenemos 9. Imagínese, la máxima instancia de administración de justicia ordinaria en nuestro país tiene apenas 9 jueces titulares. Entonces, si ni la Corte Nacional de Justicia tiene jueces titulares, ¿qué podemos esperar de los jueces de primer nivel?
1: Ahora, doctor Benavides, todo esto debe conocer el Consejo de la Judicatura, los integrantes, su titular y todo, pero da la idea de que nos están llevando no por el mejor camino desde la ética pública. ¿Cuál es la deriva a la que está llevando la justicia el Consejo de la Judicatura?
0: Es que el problema, estimada Talía, es que cuando uno se siente en el cargo del Consejo de la Judicatura, si bien es cierto, es loable que usted haya tenido el traje de juez y conoce cómo es adentro, cómo funciona la administración de justicia, etcétera, etcétera, es importante, porque una cosa es lo que dice el papel y otra cosa es lo que se pasa ya en la propia administración de justicia. Pero eso no es una cuestión menor. Y no es que aquí se deben hacer las cosas desde la experiencia. No funciona así. Cuando el momento estás en el Consejo de la Judicatura, tú lo que tienes que hacer es formular política pública. Eso es lo que tienen que hacer. Pero en el momento que no tengamos política pública bien formulada, bien ejecutada, bien controlada, es lo que está ocurriendo en la actualidad. Y para eso, obviamente, tienes varias dependencias en el Consejo de la Judicatura que con datos jurimétricos te permiten tomar cierto tipo de decisiones. Pero si la política pública no es sostenible en el tiempo, obviamente no vas a tener resultados. Tal vez en este momento, sí, una opción, el avatar, el dibujo, la caricatura. Sí, pero al final el juez lo tienes expuesto, no tiene blindaje, no tiene seguridad. No tiene ningún tipo de respaldo por el organismo. Entonces, hay que caminar hacia ese tipo de protocolos. Y yo lo que decía es que en realidad, por ejemplo, a los jueces, es muy sencillo ver dónde viven, dónde, qué carros utilizan. Usted se mete con el nombre y en la ANT ya sabe qué carros tiene el juez. Se mete al SRI y ya puede ver dónde es el domicilio. O en la propia base de datos de los concursos públicos con el cual se le nombraron a ese juez en el Consejo de la Judicatura. A los jueces deberían darles un protocolo que el momento que les llegue uno de estos casos, automáticamente desde la DINARDAP tienes acceso restringido a la base de datos públicos de esa persona.
1: Así es, doctor.
0: Entonces, eso es lo que debería ocurrir, pero aquí incluso hay que darles pensando, porque parecería que ni entusiasmo tienen.

0: al menos ver este tipo de cosas.
1: Gracias, doctor Benavides, y por eso era la pregunta, si vive en otra realidad o porque ellos no entienden esto que ustedes están diciendo y que es de absolutamente lógica y que está inclusive en la idea de la gente de a pie, que tiene a veces muchísimo más sentido común que la mayoría de gente que está tomando decisiones. Gracias, doctor André Benavides. Cristian, hablemos un poco ya de un caso específico. Algo dejó entrever la doctora Paulina Araujo cuando dijo que hay, que se sugieren nombres que deben estar o que no deben estar en el proceso, y a mí me vino a la mente el caso Progen. No podemos ocultar nada en este país. Cristian, siendo periodista, tú viste que el juicio político fue archivado en la Asamblea Nacional. La Fiscalía no incluye nombres de ex altísimos funcionarios, ex ministros, que inclusive hicieron videos y todo eso. ¿Qué fin crees que va a tener este caso Progen? ¿Y cómo ves la justicia justamente manejando un tema tan delicado de un caso que se vincula a un dinero que desapareció de las arcas fiscales, está en algún lado, pero la generación energética no hay en el país, Cristian?
0: Bueno, creo que va a ser la muestra de lo que significa las fallas estructurales que muy bien y claramente han explicado María Paulina Araujo y André Benavides. El problema que nos vamos a enfrentar en este caso es que podamos observar jueces gregarios, ¿no es cierto?, a los intereses del gobierno dentro de lo que significará llevar el caso. Ahora mismo, sí, tenemos una serie de tropiezos y obstáculos en entender el caso, porque pues ha existido a nivel público pues como un disparo gigante de información que lo único que genera es aturdimiento y dispersión de narrativas, ¿no? Es decir, hemos perdido la posibilidad de construir una narrativa apegada a la realidad por tanta información que se despliega con respecto al caso. Esto de alguna manera favorece a los intereses del gobierno, ¿sí? Y pues genera un proceso de confusión por parte de la opinión pública que debe seguir el caso con respecto a la investigación que se realiza tanto en fiscalía y luego se verá a nivel de justicia. Por ahora, pues independientemente de que el caso sea manejado con sigilo por parte de la fiscalía, lo que evidencia es que hay un camino clarísimo de responsables donde aún queda por determinarse ciertos niveles del trazado de los recursos económicos que beneficiaron pues a diversos intereses ligados al gobierno, ligados a intereses corporativos y otros que efectivamente buscaron a río revuelto. No sé efectivamente cómo terminará, pero a primera instancia, si vemos la condición gregaria que ha tomado la Asamblea Nacional con respecto al caso, de someterse y quedarse callado frente a la posible fiscalización del caso, ¿sí?, pueda suceder algo similar a nivel de la justicia y en primera instancia a nivel de la investigación fiscal, donde tiene que construirse y sostenerse con fuerza el caso y ver hasta dónde llegan. Yo no creo que traten de ensuciar la investigación básicamente sosteniendo una serie de versiones que se relacionan a técnicos que carecen de poder político, que en cierto momento obedecieron órdenes y pues ahora frente a las circunstancias empiezan a contar parte de los detalles y de lo que significó la búsqueda de acuerdos en beneficios en favor de la gente que estaba detrás de Progen, ¿sí? No lo veo sencillo. Tal como está ahora, existe mucha dispersión, pero los casos de investigación también es cierto que duran mucho tiempo. Y aspiremos que sea la sociedad civil, que sea la opinión pública la que pueda dejar en evidencia con la mayor transparencia la información existente, sin dispersiones y sin crear nuevas narrativas para generar confusión, que permitan a la justicia pues actuar. No me refiero en el hecho de que la influya, me refiero de que exista una claridad en lo que sucedió a nivel público para que pues con este camino pues la justicia también actúe. Lo que hemos observado es una condición por demás gregaria de la Fiscalía General del Estado a ciertos intereses de ciertos casos del gobierno nacional, y obviamente esto es lo que más le interesa al gobierno nacional. Tanto es así que el presidente de la

0: República poco o nada dicho del caso, ¿sí? Y ha aspirado que sean sus funcionarios quienes den una versión con respecto al caso.
1: Gracias, Cristian. Doctora Paulina Araujo, hemos oído dentro de este caso ProGen que el exgerente de Seleg, Fabián Calero, está queriendo, dice él, según sus abogados, quiere dar una nueva versión, no ampliar la versión anterior, pero que no le fijan fecha, ni siquiera le dejan que actúe, que intervenga de manera telemática. ¿Qué significa? Usted es penalista, experta en esto. ¿Qué significa eso? ¿Qué está pasando con este proceso?
2: O sea, es un proceso que confluye en lo que hemos dicho el día de hoy. Al final del día, desconfiamos de nuestro sistema de justicia, porque vemos que hay una justicia diferente según del caso que se trate. Y eso ya es doloroso de por sí, porque al ciudadano común poco o nada le interesa las pugnas políticas, los planteamientos de quién sí fue y quién no fue en redes sociales, sino que al ciudadano común lo que le interesaría es que si requiere acudir al sistema de justicia, este le responda de manera igual, pronta, eficiente, que no le revictimice. Pero nos damos cuenta, si me centro en el caso ProGen, que hay algo que yo no sé si ustedes se han puesto a pensar. Si hay algo que el Ecuador tiene experiencia muy lamentable, es en actos de corrupción. Es decir, casos de corrupción en los cuales no se seleccionó a la empresa más apta, empresas que le mintieron al país pero cobraron el dinero público, ejemplos no nos faltan. Pero si nos damos cuenta que esos procesos penales que en un momento dado se iniciaron, se establecieron pautas claras de quién delinquió por acción, pero también por omisión. Dejar de cumplir un deber jurídico que yo tengo como alto funcionario y al no cumplirlo se ocasionó el delito, eso también debe ser sancionado, pues. Es curioso ver en el caso ProGen como hay funcionarios que dicen, es que yo no firmé, es que yo no hice tal cosa. Cuando tenías el deber jurídico, si estás a cargo de tal institución, que esa institución camine bien, que los recursos del Estado ecuatoriano respecto a esa institución y lo que va a comprar en beneficio de todos los ecuatorianos para que no nos corten la luz, es justamente lo que genera una respuesta. Y esto regresa a algo que no quiero dejar de señalarlo, porque cada vez se está andando en que al parecer se llega a ser autoridad, cabeza de tal o cual institución pública, pero no con vocación de servicio. Hay ciertos funcionarios que al parecer han llegado para engrosar su hoja de vida o enaltecer su ego, porque encima más se molestan cuando se los critica. Cuando lo obvio, lo lógico, lo que yo todavía tengo esperanza, es que las personas con mayor conocimiento, con amor al país, entreguen su trabajo justamente para prevenir que nos roben. Yo no entiendo cómo, ya en este punto, y desligémonos del ámbito de un proceso penal, cómo el gobierno puede decir, bueno, allá verán lo que pasa con ProGen, cuando dentro de este gobierno se seleccionó una empresa que incluso tenía todo falso. ¿De dónde sabemos eso? Del proceso paralelo que se está llevando en tribunales americanos, en los cuales un funcionario de ProGen dice, sí, mira, todo lo que íbamos presentando era falso. Por Dios, ante una necesidad pública, tratar de contratar con las mejores empresas para que sean obras que perduren en el país, no es muy difícil, pero al parecer no hay esa voluntad. Y las autoridades que hacen todo menos servir al país son las más molestas. Y eso también genera una sensación de desasosiego social, porque las autoridades, en vez de asumir que no cumplieron su más elemental deber jurídico de velar por el Ecuador, son las más molestas. Y si eso luego se somete a una justicia orientada a proteger a ciertas personas, confluyo con lo que arrancamos en esta mañana. Y ya es hora de que vayamos rompiendo ese círculo vicioso. ¿Sabe cuál es la gran ventaja? Que el delito de peculado no prescribe. Es decir, hoy por hoy podrán proteger a ciertos funcionarios. Pero es un delito que no importa el paso del tiempo. Pero lamentablemente caemos en el mismo. Cuando hay ciertas personas que están en el poder, no hay proceso penal alguno. Tienen que perder el poder para que ahí se active.
1: Bien dicho.
2: Y esa reacción es tardía, porque lo ideal sería prevenir, pues, los redes, prevenir la corrupción, no tener que reaccionar y ya cuando no se es gobierno.
1: Gracias.
2: Porque eso ahonda muchos problemas en el Ecuador.
1: Gracias, doctora Paulina Araujo. Me gusta que la invitación a los tres, y gracias por venir a hablar alto y claro. Cierro con usted este bloque, doctor André Benavides, porque no quiero dejar de tener su opinión del caso Progen, que me imagino que en las aulas universitarias, así estén estudiando derecho u otra cuestión, no solamente tema penal, estarán siguiendo, porque son los que causan realmente un antes y un después en la historia del país, como muchos otros que han pasado. Cristian mismo investigó lo del Gran Hermano, que ahora es referido, pero como otro tema. André, ¿qué le está dejando a usted este proceso, el caso Progen, que tanta admiración causa dentro y fuera del país?
0: Mire, lastimosamente en nuestro país, cuando se dan este tipo de procesos en el que involucran a funcionarios públicos, altas autoridades que están ejerciendo funciones, muchas veces tiene un doble estándar. Cuando sigue todavía siendo parte de la gallada, ahí sí no se lo vincula, se mira para otro lado. Pero como ya no es parte de la gallada, ahí sí, todo el peso del Estado, viene la fiscalía, y si no existe ningún tipo de contemple. Y evidentemente hemos visto en este proceso, en la forma como se ha llevado, que genera cierto tipo de dudas, preocupaciones, ya que estamos frente a un caso evidentemente en el cual se realizaron actos de corrupción, y en este caso estamos frente a un delito de peculado, en el cual existe más de 100 millones de dólares en perjuicio para el Estado. Y lo que uno como ciudadano, más allá del rol que uno puede tener como abogado, es que en este caso solo se siguen a cierto tipo de funcionarios y otros no se dice absolutamente nada. Y adicionalmente se hicieron pagos por anticipo del contrato cuando ya se dijeron, vean, esas máquinas no son, pero igual se paga el anticipo. Y ya después, cuando vinieron esos aparatos, se seguía pagando el contrato. Entonces, evidentemente, uno qué puede esperar de este tipo de contrataciones que son necesarias para el país. Obviamente estábamos atravesando un momento de crisis en el sector energético, pero uno ya no sabe qué puede pasar en el siguiente contrato. Uh-huh. Y más allá de que la Asamblea Nacional en cierta forma sale como alfil político de ciertos funcionarios a decir como, bueno, ya se archivó el juicio político, prácticamente no hay responsabilidad, porque el juicio político, en palabras de ahora la flamante vicepresidenta de la Comisión de Fiscalización, si es que el juicio político no permite recuperar lo robado, mejor no se haga nada. Entonces, si vamos con esos conceptos, que son bastante desatinados, y más que desatinados, creo que son desubicados y un desconocimiento profundo de los tipos de responsabilidades, también aquí la Asamblea Nacional de alguna manera está dando un espaldarazo a esos funcionarios. Y obviamente con eso, en el tema penal, evidentemente también algunos no van a ser vinculados, no van a ser procesados. Pero sí también uno dice, ¿por qué a Calero no se le permite hacer la versión de manera telemática cuando ya lo han hecho otras personas que están siendo investigadas? Ah, no, es que le queremos tener aquí presente. Sí, pero ¿por qué? ¿Porque va a cantar todo o porque o no le quieren hacer cantar? Entonces, también que queda esa sospecha.
1: Gracias, doctor, porque quieren tener un trofeo aquí en casa, ¿no? Y mientras vosotros no están imputados. Qué terrible, me gusta que ustedes digan, así como había mencionado, alto y claro, temas que interesan muchísimo a los ecuatorianos. Permítanme aquí hacer una nueva pausa, recordándole a la audiencia que Descifrando puede ser escuchado en 97.7 FM en Centro Ecuador, Quito,

0: 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Ya volvemos.
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0: Gracias por seguir con nosotros. Están hoy tres personas conocidísimas en este país, pero también que le siguen, como decía, a la presentación los temas: la doctora Paulina Araujo, el doctor André Benavides y el periodista Cristian Zurita. Cristian, justamente a ti quiero preguntarte un tema también que está interesante, que ocurrió en las últimas horas. España dio paso finalmente a la extradición a Ecuador de Wilman Chavarría, alias Pipo, cabecilla de los Lobos. Claro, menciono eso porque los Lobos están implicados en el magnicidio de Fernando Villavicencio. La presencia de este hombre que va a ir a la cárcel del Encuentro, ¿podría significar algo en el proceso del caso de Fernando Villavicencio, Cristian?
2: Bueno, vi un titular que justamente hacía referencia al tema. Esperemos que no exista dilaciones mayores por la defensa que pueda tener el Lobo Mayor, como se lo conoce, y que es uno de los líderes más aterrorizantes que pudo haber tenido la historia de la delincuencia ecuatoriana en el país, y que pues pueda mantenerse por un periodo mayor en ese país. Es una noticia importante y debe pues poner mucha alerta en el gobierno nacional y en todo su sistema de seguridad, porque es un hombre que aún mantiene poder. Es el hombre que mantiene la estructura de este grupo que todos los ecuatorianos miramos con espanto los alcances que tienen, y por tanto, si es que de llegar al país se trata, su condición de líder no va a disminuir, ¿sí? Es posible que entre en tensión con otros y que pues exista una lucha por ese liderato, pero nos puede acarrear una serie de hechos violentos en el presente y en el futuro. ¿Cómo puede pues influir directamente en el caso de Fernando Villavicencio? Habrá que esperar si es que él decide colaborar con la justicia. Por ahora hemos visto que se ha negado a toda costa y ha construido narrativas totalmente alejadas a las tesis primeramente expuestas por la fiscalía, que efectivamente tienen cierta solidez con respecto a la participación y al contexto de los grupos relacionados a los Lobos, ¿sí? Pero luego de su declaración, que nosotros observamos que señaló y dijo que el principal responsable de estos hechos era el propio presidente Daniel Noboa, pues lo que evidencia es que vamos a posiblemente mirar un enfrentamiento de carácter jurídico a ese nivel, es decir, al más alto nivel, acusando a las autoridades del más alto nivel y pues tratando de esconder la verdad. Tal como ha presentado la fiscalía la historia y la relación de los hechos, que es por demás compleja, por demás sinuosa y verdaderamente terrorífica, no sabemos si es que la fiscalía decida llamar a Chavarría a una nueva declaración en la cual pueda ensuciar el caso, tal como ya lo hizo en una primera instancia.
0: Justamente,
2: y pues dejó básicamente en soletas a la fiscal, ¿no?
0: Sí, justamente por eso se trata de un tipo que se hizo unas cuantas cirugías plásticas, que fingió su muerte. Acá se le había retirado inclusive los cargos, tiene una sentencia de 16 años de prisión por 3 homicidios. O sea, estamos hablando realmente de alguien, de un ser, dejemos allí, que ojalá esté realmente recluido. Pero cambiemos a lo que está pasando, digamos, en la justicia, que se le ve que en cambio en el caso de Fernando Villavicencio, aparentemente, bueno, son 3 años del magnicidio, está dando sus pasos. ¿Cómo miras tú este instante y qué viene ahora, Cristian? Tú que sigues todo el tiempo de alguien que fue tu amigo, compañero, colega, inclusive tú estuviste, no en la papeleta con tu imagen, pero le sustituiste en la candidatura presidencial. ¿Cómo ves, en qué instancia está este proceso de Fernando?
2: Parecería que estamos a puertas de una... De un juicio que pueda determinar una sentencia en contra de los imputados, porque

0: Pues existe una información lo suficientemente armada a partir de las pruebas que ha logrado conseguir la Fiscalía General del Estado, pruebas documentales, pruebas, muchas de ellas explotado de equipos digitales, que pues evidencian una trama horrenda dentro del caso, ¿no? Hemos visto sobre todo la presencia de este policía, se me va incluso el apellido, que sirvió como nexo entre los grupos de delincuencia organizada y José Serrano, un hombre de confianza de él, que incluso él le otorgó la autorización de una plataforma digital de comunicación que luego pues ha sido explotada, y pues se conocen detalles de estas conversaciones, de estos acuerdos, de estas órdenes y disposiciones que podían tener los grupos planificadores con los operadores, que eran en parte policías en servicio activo, otros en servicio pasivo y otros desde la policía internamente, que informaban los hechos de cómo se movía o era la vida diaria de Fernando Villavicencio hasta el día de su crimen, ¿no? Y luego posteriormente cómo es que todas estas plataformas digitales fueron cerradas para tratar de evitar se filtre o sean parte de una investigación futura, lo cual hemos visto que han fracasado rotundamente, ¿sí? Aspiramos que luego de tantas dilaciones y sobre todo de tanto manoseo y de tantas amenazas de los implicados, sí, en contra de las hijas primero, porque ellas son directamente las víctimas en este caso y que han enfrentado el caso y han tratado de construir y mantener una narrativa pegada a lo que efectivamente se dice dentro del proceso por parte de la fiscalía, pues han sido tremendamente castigadas por estos grupos, ¿sí? Hace un periodo de tiempo era yo quien efectivamente sufría estos embates por todos estos grupos, sí, pero en la medida en que no he sido un partícipe activo dentro del proceso, pues básicamente no me han tomado en consideración y no me han tomado en cuenta, pero ese peso recayó sobre las hijas, sí, de Fernando Villavicencio, tanto Tania como Amanda, que han tenido la fortaleza de seguir el caso. A estas alturas, y yo creo que se ha logrado construir una verdad judicial por demás importante, con pruebas que permiten construir espacios. Obviamente no es un tema sencillo. Yo he podido estar presente como un ciudadano común en las audiencias, he escuchado en las ponencias, en las defensas de los imputados, la siento que es por demás ligera, no tiene fuerza en realidad de reacción, pero fuera tratan de dar otra categorización, señalando de que la fiscalía no tiene la fuerza y que pues básicamente sus hipótesis pueden ser fácilmente destrozables a nivel jurídico. Yo
1: gracias,
0: no.
1: Cristian, lamentablemente el tiempo se nos va y quiero contigo coincidir lo de las hijas de Fernando Villavicencio, dignas hijas de su padre, y además nadie se había imaginado el talante y el talento para hacer todo lo que están haciendo y mantener realmente en alto la bandera que levantó Fernando Villavicencio contra la corrupción de este país y contra todo el engranaje, ¿no?, del crimen organizado metido sus tentáculos por todo lado. Paulina, apelando a la penalista, ¿cómo mira el caso de Fernando Villavicencio? Tantas cosas que pasaron, mataron al que disparó, al asesino le mataron ahí mientras corría, después en la cárcel mataron a los sicarios, y ha habido tantas cosas. ¿Cómo ve y qué presume puede pasar ya en la parte final de este proceso?
2: Más que aventurarme a decir lo que pueda pasar, el caso de Fernando Villavicencio reitera lo que lo dije desde el inicio. Los casos, las defensas, lo que hace fiscalía, lo que se ha encontrado, que todavía no podemos hablar de pruebas, ¿no?, porque recién están dentro de una audiencia evaluatoria y preparatoria de juicio. ¿Qué es lo que se espera? Que los órganos de justicia, con lo que tienen y han presentado, tomen una decisión basada en derecho. Pienso que en el caso de Fernando Villavicencio y en cualquier otro caso penal, son las autoridades de justicia las que están destinadas a decidir quién fue, quién no fue, qué pena poner. Cuando se mediatiza un caso, hay que tener cuidado, ¿sí? Yo me pongo en los zapatos de las hijas de don Fernando Villavicencio, con quien yo compartí varias

0: entrevistas, y obviamente haría lo mismo. Si le matan a mi padre, voy con absolutamente toda la fuerza a que se sepa la verdad. El rol de ellas es totalmente entendible, ¿sí? Pero en este y otros casos, no creer que porque uno emite un criterio o oyó tal o cual entrevista de lado y lado, esa es la verdad procesal, porque ahí podríamos incurrir en un tremendo error. Ojalá, eso sí, que lo que se ha actuado, me parece que es el juez Giovanni Freire quien está conduciendo esta audiencia, forme en él un criterio claro como para tomar la decisión de ver a quién llama o no a juicio, que es lo que se va a ver en esta instancia. Y Talia, no quisiera dejar de señalar, ya que así como se ha tomado casos emblemáticos, y antes hablamos de Progen, que Progen no es el único caso de corrupción hoy por hoy. Respecto a motores, también tiene ATM. En el Ministerio de Salud, no hay que olvidar lo que pasó con Helbert, y ahora le quieren dar a una empresa de Dallas, ¿no? O sea, eso sí, la ciudadanía debería seguir, no perder la pista de cómo se está contratando en el Ecuador para solventar las necesidades sociales. Y reitero, son los órganos de justicia los que deberían decidir en cada caso. Y ojalá la justicia se aplique a todos por igual, no solo en casos mediáticos.
1: Gracias, Paulina, y muy bien, hace muy bien, y le agradezco por referir los otros casos de Helbert. Fue una cosa terrible lo de ATM, igual lo de, hay algunos en verdad, y que uno piensa que el país está, ha cambiado en algo, y a veces repetimos y la historia se repite, y la corrupción sigue allí realmente, y la sociedad, ¿no?, empobrecida y a veces alejada de lo, de este realismo terrorífico que nos, que significa la corrupción. André, también quisiera su opinión sobre el caso de Fernando Villavicencio, que cambió, ¿no?, su muerte, su asesinato, su magnicidio, cambió el curso de la historia del Ecuador. Yo a ratos digo, ¿qué haría él si estaría este momento, no estaría denunciando todo lo que está, acaba de mencionar la doctora Paulina Araujo, y otros casos más, estaría siguiendo al pie de la letra y denunciando? Por eso mismo hay que honrar, parte del homenaje y honrar su memoria es hacer justicia. ¿Cómo está mirando usted el caso de magnicidio Fernando Villavicencio?
2: Es claro que el magnicidio en contra de Fernando Villavicencio, o el asesinato, lo podríamos analizar de diferentes ópticas. Una puede ser la política, sí, evidentemente eso movió el tablero electoral, y tal vez parte de eso es que el señor Noboa esté en este momento sentado en el sillón del Carondelet. No lo sabemos, es una mera especulación. Pero eso también reafirma la debilidad de nuestras instituciones, que ni siquiera una persona que tenía un perfil de riesgo bastante alto pudieron protegerla, a tal punto que le asesinaron en vista y paciencia de todo el mundo saliendo de un mitin electoral. Entonces, ¿eso qué es lo que ocasiona? Que la gente de bien, que la gente honesta, no quiera participar en política. Y más bien, gente improvisada, gente que por novelería, o gente que en realidad va a hacer política para hacer billete, se meta en estos cargos de elección popular. Porque saben que existen este tipo de riesgos. Y hay gente que no asume ese riesgo justamente por lo que pueda pasar. Eso en el ámbito político. Ahora, ya en el ámbito judicial, todavía, desde que se inició este proceso, obviamente que no se han llevado a cabo de manera correcta varias diligencias, la protección que debían tener quienes fueron los autores materiales de este delito que usted bien refirió, que gente que en ese momento se detuvo, pero al final en la misma unidad de flagrancia terminan siendo asesinados. Imagínense eso. Y ahora, bueno, por ahí existen un par de sentenciados, se trata de buscar el autor intelectual de esto. Algunos dicen, esta boca no es mía, otros responsabilizan a otros, y otros utilizan hasta la vieja confiable, que todo ha sido Correa y ha sido Glass. Ya no se sabe. Pero en todo caso, yo lo que espero es que exista justicia en este proceso, se logre determinar finalmente quién es el autor intelectual de este asesinato. Y obviamente ahí sí suscribo lo que dice la doctora Araujo. Una cosa es lo que se puede decir en redes, en el TikTok, en los medios de comunicación. Incluso algunos parecía que querían, algunos procesados, contratar empresas

0: de comunicación o de marketing para lavarse la imagen, pero otra cosa es la verdad procesal. Entonces la verdad procesal es la única que puede decirnos a ciencia cierta quién fue el verdadero autor, quién estuvo detrás de este asesinato. Gracias. Y que sería importante saber.
1: Gracias, doctor Benavides. Cristian, una cosa muy breve, la audiencia diría, ¿por qué no le pregunta algo? ¿Cómo interpretaste tú que utilicen en una cadena nacional el caso del Gran Hermano, que fue una investigación, la primera que se hizo en el gobierno de Rafael Correa, y ustedes sacaron a la luz publicando primero en Diario Expreso, después en un libro con Juan Carlos Calderón, el Gran Hermano? ¿Por qué se usa ahora? ¿Cómo sentiste, cómo interpretaste tú que se utilice ese y otros casos que denunció la prensa que investigó al poder, como siempre?
2: Sí, lo que ha señalado el doctor Benavides es claro: acudir a la vieja confiable que es el correísmo, atomizar y polarizar las condiciones políticas del país, para recordar obviamente quién fue, quiénes fueron, qué es lo que hicieron, qué hay detrás de ellos, y pues toda la historia de impunidad y corrupción que lograron levantar en ese periodo. Pero eso no quita, sin que recordando el pasado, pues puedan esconder pues los cadáveres actuales en su closet que todos estamos viendo a la luz del día, ¿sí?
1: Gracias, Cristian. Creo que ahí cerraste muy bien. Permítanme aquí hacer una brevísima pausa para volver con la pregunta cuya respuesta genera gran expectativa en la audiencia. Ya volvemos.
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1: Estamos de vuelta y la pregunta está planteada: ¿a quién ha ido mal esta semana, André Benavides?
0: A Barcelona, porque lo eliminaron de la Copa Ecuador.
1: Cristian Zurita.
2: Le ha ido muy mal a Wilmer Giovanni Chavarría, que podría ser extraditado al Ecuador.
1: Paulina Araujo.
4: A las víctimas del terremoto en Colombia.
1: Y para que nos quede un sabor agradable para el fin de semana, ¿quién ha ido bien, André Benavides?
0: Le fue bien el día jueves al Liga de Quito, que empató en Brasil con Marisol.
1: Cristian Zurita.
2: Coincido, la buena noticia en el deporte es que Liga logró empatar, sacar un empate en el Brasil.
1: Paulina Araujo.
4: A la justicia ecuatoriana con extradición de Pico. Ojalá cumpla su pena.
1: Gracias a los panelistas que han estado hoy en Descifrando y a ustedes, amigas y amigos, por su fidelidad. Envían sus comentarios a la cuenta ex @ThaliaFloresF y también al Facebook. Les espero la próxima semana. Gracias, chao.
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